gracias, Jeff. También quiero agradecer al pastor Mario por la oportunidad que nos da. Como decía Jeff, no canto salsa, pero yo creo que el color dice la sabrosura que tenemos los negros. Y esta canción habla acerca del concepto que mucha gente tiene acerca de Dios. Y hoy día, cuando vemos muchos desastres y muchas cosas, la gente se pregunta, ¿dónde está Dios? Pero Dios también quiere ver que con nuestros actos, con lo que nosotros hacemos aquí en la tierra, Él también se pueda alegrar. Esta canción se llama Hacerte Sonreír.

En Éxodo 33, Moisés avisa: Tata, si vos presencia no va con nos, nos no por vaina un siguiente nivel.

Dice Dios hoy, porque es su gloria. A Dios que va a un nivel nuevo en mi vida. Por eso lo que voy a hacer de mano, Señor. Y vos planan lo realizar. Lo voy a tener éxito. A mí que me sabe un mal. Voy a tener algún potencial. Voy a tener un buque que ainda no guardo escribir. Voy a tener poesía que ainda no guardo componer.

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